mis queridos hermanos, ya estamos de regreso en Reflejos de Conversión. Hoy les traigo un tema muy importante. Conducido por yo no sé ustedes, pero yo sí me he preguntado, los conventos de las Clarisas, ¿por qué las hermanas Clarisas no salen? Sinceramente, es una pregunta que yo creo que muchos nos hemos hecho. Siendo sinceros, hermanos, ¿por qué ellas se dedican a la contemplación? Y es que a lo largo de los siglos, la orden de las hermanas Clarisas ha sido uno de los rostros más luminosos de la vida contemplativa en la Iglesia Católica. Su

Esto es que son la rama femenina de la orden de los hermanos menores. Se trata de una comunidad de religiosas contemplativas que viven en clausura, dedicadas principalmente a la oración, a la alabanza y a la intercesión por la iglesia y el mundo. Su vida está marcada por la

clarisas son reconocidas por su espiritualidad, humildad y compromiso con la vida religiosa, gracias a lo cual han dejado un legado de santidad, dedicación y servicio a lo largo de los siglos, además de que siguen siendo un testimonio de la vida, de la importancia de la vida contemplativa en la iglesia. Miren qué bonito. Entonces, ellas, ¿verdad?, siempre están a través de la oración. Y ellas se dedican a ello, no salen. Definitivamente, la regla de Santa Clara, escrita por Santa Clara de Asís, es uno de los textos más importantes de la vida de ellas. Miren qué bonito lo que nos dice acá, para que tomemos nota y podamos conocer un poco acerca de la vida de Santa Clara. Aprobada en 1253.

de Santa Clara, pobreza radical. A diferencia de otras órdenes, Clara defendió no tener propiedades ni renta, confiando totalmente en la providencia. Se centra en su forma de vida en vivir la perfección del Evangelio, con énfasis en la humildad y la caridad fraterna. Clausura y oración. Establece una vida clausural dedicada al oficio divino y la oración contemplativa, pero con una interpretación más humana que la clausura, que otra regla de la época. También reconoce que la figura de la abadesa, pero enfatiza la fraternidad y el servicio mutuo con la cardenal protector del agua. Entonces,

hasta aquí esto de las Clarisas, porque me llama mucho la atención, ¿no? Así que vamos a continuar con más en Reflejos de Conversión para seguir conociendo

Así es, mis queridos hermanos, ya nos preparamos, estamos ya en la última media hora de Reflejos de Conversión y acá ya está nublado. Yo les describo lo que yo estoy viendo por mi ventana, ya parece que va a llover,

0: ustedes ven, escuchan que ya no estoy, es por ello, porque sí parece que va a llover. Me falta media hora de programa, pero yo confío en que yo creo que pueda terminar, ¿verdad?
1: Bienvenidos a
0: gracias, hermano, por acompañarnos en Reflejo de Conversión.
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0: como siempre, es un gusto estar con ustedes. Compartir mi número de teléfono.

0: Hola amigos, hola amigas, les saluda Walter Alberto en este espacio cultural Conociendo Honduras y de manera especial nuestra antañona ciudad de Comayagua, hermosa ciudad que te he contado en otros audios, que fuimos fundados un 8 de diciembre del año 1537. Hoy quiero hablarte de tres casas que antes fueron de habitación, ahora son monumentos locales y monumentos nacionales. Tres casas presidenciales y tres casas donde cada una tuvo un presidente distinto. Justamente, esquina opuesta al obispado en la ciudad de Comayagua, tenemos el actual Museo Casa Cabañas, y esta fue casa presidencial y casa de habitación del general José Trinidad Cabañas. Otro lugar emblemático en la ciudad de Comayagua, que actualmente es el Museo Arqueológico.
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El reloj más antiguo de América, ubicado en la torre de la Catedral de Comayagua, te proporciona la hora. Son las 4 de la tarde, como los cuatro evangelistas que nos anuncian la buena nueva del Señor.

compartir contigo frases que te ayudarán en la vida. Si un buen católico quieres ser, de Jesús y María debes aprender. Número 1. El que no vive para servir, no sirve para vivir. Número 2. Las cosas materiales son buenas si tú las tienes, no si ellas te tienen a ti. Número 3. El que juzga no perdona y el que perdona no juzga. Número 4. Prefiero andar a pie que en caballo prestado. Número 5. Si quieres que te respeten, comienza a respetarte tú mismo. Número 6. La grandeza de un ser humano no está en su altura, sino en su corazón. Número 7. Rico no es el que más tiene, sino el que menos necesita. Número 8. No tengo lo que quiero, pero quiero lo que tengo. Número 9. Solo la exigencia nos lleva a la excelencia. Número 10. Quien ha encontrado un amigo, ha encontrado un tesoro. Y yo te encontré a ti. No lo olvides, el día de cambiar es hoy.

Señor Jesús y Madre Santísima, gracias por mi vida, mi familia y mi trabajo. Reconozco que he fallado y te pido perdón. Enséñame a dar sin medida y a compartir lo que tengo, a ver en los demás un digno reflejo tuyo. Lo que hoy es mi prueba, por fe, mañana será mi testimonio. Dos cosas tan solo te pido: no me des riqueza ni pobreza, porque en la riqueza me puedo olvidar de ti, y en la pobreza puedo llegar hasta blasfemar. Dame tan solo la ración de pan de cada día, y conduce mi mente y corazón camino a la conversión. Amén.

0: El reloj más antiguo de América, ubicado en la torre de la Catedral de Comayagua, te proporciona la hora. Son las 5 de la tarde, como las 5 llagas de Cristo por nuestra redención.
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Buenas tardes, intenciones, jueves 7 de mayo. Por los bienhechores del Seminario Mayor Diocesano y de la Radio Católica. Por el aumento de los laicos comprometidos en la evangelización. Por la salud espiritual de todos los sacerdotes de nuestra diócesis. Por la salud de todos los enfermos, por el cese de la violencia en Honduras. Por las vocaciones a la vida sacerdotal y religiosa. Por la alimentación para todos, oremos para que cada uno, desde los grandes productores hasta los más pequeños consumidores, se comprometan para evitar el desperdicio de alimentos y que todos tengan acceso a una alimentación de calidad. Acción de gracias a Jesús sacramentado, segundo día de la novena, ofrece Dorila Machado. Petición especial a Dios por la intercesión de San José, ofrece Carmen María Hernández. Acción de gracias al Sagrado Corazón de Jesús, cuarto día de la novena, por favores recibidos. Petición a Jesús de la Divina Misericordia, sexto día de la novena, por la salud espiritual de Moisés Andino. Acción de gracias a la Divina Providencia, sexto día de la novena. Petición especial a Jesús de la Divina Misericordia, último día de la novena, ofrece familia Celaya Morales. Acción de gracias a Jesús sacramentado, ofrece familia Ruiz, en honor al cuerpo y sangre de Cristo. Acción de gracias a la Santísima Trinidad, por favores recibidos, ofrece familia Padilla Vanegas. Acción de gracias a la Divina Providencia. Acción de gracias al Espíritu Santo. Acción de gracias a Dios por la intercesión de la Virgen de la Medalla Milagrosa y la Virgen de Guadalupe y a San Judas Tadeo. Petición a Dios por la intercesión de San José y San Antonio de Padua. Acción de gracias a Dios por la intercesión de San José y Santa Eduviges. Petición especial a Dios por la intercesión de la Virgen del Pilar, Virgen de la Inmaculada Concepción y a San José. Petición especial a Jesús sacramentado. Acción de gracias a Dios por el cumpleaños de Estanislao Calix, cumple 90 años, ofrece Brenda e hijos. Acción de gracias a Jesús sacramentado por la salud. Acción de gracias a Dios y la Divina Providencia. Acción de gracias a San José Obrero, ofrece Olga. Acción de gracias a la Divina Providencia. Rogamos por el eterno descanso de los difuntos Monseñor Roberto Camilleri, Ismael Rivera Castro, María Luisa Castillo, Giovanni Rivera Castillo, José Adalí Rivera Castillo, María Santos Canales, primer día de novenario, ofrecen sus hijos y nietos. Lisandro Padilla Vanegas, primer día de novenario y aniversario de fallecido, ofrece su madre, Mirtala Vanegas Figueroa y hermanos. Marcelino Euseda Mejía, primer día de novenario, ofrece su familia Euseda Morales. Carlos Rivera, segundo día de novenario, ofrece Juan Carlos Hernández. María Estanalina Gutiérrez, segundo día de novena, ofrece su hija Elvia María Hernández. Dalila Esmeralda García, segundo día de novenario, cumple 40 días de fallecida, ofrece su familia Perdomo. María Mejía, tercer día de novenario. Santo Fernández, tercer día de novenario. José Santos Maradiaga Castillo, tercer día de novenario y aniversario de fallecido, ofrece familia. Por las ánimas del purgatorio, tercer día de novenario, ofrece Maribel Alvarado y familia. Amílcar Ruiz, cuarto día de novenario, ofrece familia Gardinia Cruz. María Teresa Maradiaga, cuarto día de novenario, ofrece su hijo y demás familiares.
Virginia Santos, cuarto día de novenario, cumple 20 meses de fallecido, ofrece hija Neri Yolanda Hernández. Nelly Giovanni García, cuarto día de novenario y aniversario de fallecida, ofrece su cuñada Neri Yolanda Hernández. Andrés Hernández, cuarto día de novenario y aniversario de fallecido, ofrece su hijo Edgar Andrés Hernández. Antonio Omar Hernández, cuarto día de novenario, cumple un año de fallecido, ofrece sus hermanos. Anaín Humberto Hernández, cuarto día de novenario, ofrece sus hermanos. Rosa Claudia Martínez, quinto día de novenario y aniversario de fallecida, ofrece su tía Olga Martínez Orto. María Emma Guzmán, quinto día de novenario y aniversario de fallecida, ofrece sus hijos. Ruth Saraí Suazo Pacheco, quinto día de novenario, ofrece su familia. José Ulises Medina, quinto día de novenario y cumpleaños de fallecido, ofrece su esposa e hijos. Omar Lorenzo Ramírez, quinto día de novenario, cumple 19 meses de fallecido, ofrece Evangelina Ramírez y familia. José Antonio Bardales Morales, sexto día de novenario, cumple 32 meses de fallecido, ofrece su familia Bardales Reyes. Por las madres difuntas de la familia Bardales Reyes, sexto día de novenario. Por las madres difuntas de la familia Reyes Molina, sexto día de novenario, ofrece Verónica Bardales. María Concepción García Bejarano, sexto día de novenario, cumple 16 meses de fallecido, ofrece madre, hijos y hermanos. Ninoska Yamilet Hernández, sexto día de novenario, ofrece su esposo, hijos y demás familiares. María Fidelia Vázquez Pérez, sexto día de novenario. Plinio Rodríguez Tinoco, sexto día de novenario, ofrece su esposa e hijos. Rosaura Rodas, sexto día de novenario, ofrece Petronila Rodas. Verónica Portillo, sexto día de novenario, ofrece Antonia Fuentes. Eva Ríos, sexto día de novenario, cumple 6 meses de fallecido, ofrece su hijo. Manuel Alvarado Donaire, sexto día de novenario, cumple 40 días de fallecido, ofrece sus hijos. Sonia Isabel Izaguirre Carranza, sexto día de novenario, ofrece hijos, nueras y nietos. María Anita Mesa, sexto día de novenario, ofrece sus hijos. Oscar Armando Bardales Salinas, sexto día de novenario, ofrece su familia. Blanca Margarita Benítez López, sexto día de novenario, cumple 40 días de fallecido, ofrece su familia. Por las ánimas del purgatorio, sexto día de novenario. José Ángel Andrade Bardales, sexto día de novenario y aniversario de fallecido, ofrece familia Andrade Castro. Arnold Gustavo Pineda Hernández, sexto día de novenario, cumple 33 meses de fallecido, ofrece su madre Elvia Marina Hernández y hermanas. Will Octavio Pineda Hernández, sexto día de novenario, ofrece su madre Elvia Marina Hernández y familia. Nicolás González, octavo día de novenario, cumple 2 años de fallecido. Hernán Bernítez, octavo día de novenario, cumple 41 meses de fallecido. Román Vázquez, octavo día de novenario y aniversario de fallecido, ofrece familia Vázquez Membreño. Leonila Benítez Martínez, octavo día de novenario. Luis Estela Palomo Castillo, octavo día de novenario. María Zenia Hernández, octavo día de novenario, ofrece familia Rodríguez Benítez. Fausto Ramírez Canales, octavo día de novenario, cumple un año de fallecido, ofrece Marixa Ramírez Alvarado. Elvia Valle, octavo día de novenario, aniversario de fallecidos, ofrece Azucena Flores. María Santos Rodríguez, octavo día de novenario y aniversario de fallecido, ofrece Joselina Montoya y Luis Alfonso Canales. Herminia Moreno Padilla, octavo día de novenario, cumple 40 días de fallecida,
ofrece su hija Catalina Vázquez Moreno y familia. José Adalí Rivera, María Santos Canales, primer día de novenario, ofrece sus hijos y nietos. Lisandro Padilla Vanegas, primer día de novenario y aniversario de fallecido, ofrece su madre, Mirtala Vanegas Figueroa y hermano. Melesio Euseda Mejía, primer día de novenario, ofrece familia Euseda Morales. Carlos Rivera, segundo día de novenario, ofrece Juan Carlos Hernández. María Estanislao Gutiérrez, segundo día de novenario, ofrece hija Elvia María Hernández.

Dalila Esmeralda García García, segundo día de novenario, cumple 40 días de fallecido, ofrece familia perdomo. María Mejía, tercer día de novenario. Santo Fernández, tercer día de novenario. José Santo Maradiaga Castillo, tercer día de novenario y aniversario de fallecida, ofrece su familia. Por las ánimas del purgatorio, tercer día de novenario, ofrece Maribel Alvarado y familia. Amilcar Ruiz, cuarto día de novenario, ofrece familia Gardinia Cruz. María Teresa Maradiaga, cuarto día de novenario, ofrece su hijo y demás familiares. Virginia Santos, cuarto día de novenario, cumple 20 meses de fallecido, ofrece hija Neri Yolanda Hernández. Nelly Yomari García, cuarto día de novenario, aniversario de fallecida, ofrece su cuñada Neri Yolanda Hernández. Andrés Hernández, cuarto día de novenario, aniversario de fallecido, ofrece su hijo Edgar Hernández. Antonio Mar Hernández, cuarto día de novenario, cumple años de fallecido y su hermano. Anaín Humberto Hernández Santos, cuarto día de novenario, ofrece su hermano. Rosa Claudia Martínez, quinto día de novenario y aniversario, ofrece Olga Marixa. María Edma Guzmán, quinto día de novenario, aniversario de fallecido, ofrece sus hijos. Ruth Saraí Suazo Pacheco, quinto día de novenario, ofrece su familia. José Ubense Medina, quinto día de novenario, ofrece su esposa e hijos. Omar Lorenzo Ramírez, quinto día de novenario. José Antonio Bardales Morales, sexto día de novenario.

0: En nombre del Padre, Hijo y Espíritu Santo. Amén.
1: Amén.
0: La paz esté con ustedes.
1: Y con su espíritu.
0: Hermanitos, el Santo Evangelio nos habla sobre el amor. Y el amor en la vida del Señor se manifiesta de una especial en la presencia de Él en la Santa Eucaristía. Vamos a pedir perdón al Señor por cuántas veces no hemos apreciado lo suficiente este sacramento tan maravilloso. Todos, yo confieso ante Dios Todopoderoso y ante vosotros, hermanos, que he pecado mucho de pensamiento, palabra, obra y omisión. Por mi gran culpa. Por eso ruego a Santa María, siempre Virgen, a los ángeles y a los santos, y a vosotros, hermanos, que intercedáis por mí, ante Dios nuestro Señor. Amén. Señor Todopoderoso, tenga misericordia de nosotros, perdone nuestros pecados y nos lleve a la vida eterna. Amén.
1: Amén.

0: Del libro de los Hechos de los Apóstoles. Por aquellos días, después de una larga discusión sobre el asunto de la circuncisión, Pedro se levantó y dijo a los apóstoles y a los presbíteros: Hermanos, ustedes saben que ya desde los primeros días Dios me eligió entre ustedes para que los paganos oyeran por mi medio las palabras del Evangelio y creyeran. Dios, que conoce los corazones, mostró su aprobación dándoles el Espíritu Santo, igual que a nosotros. No hizo distinción alguna, ya que purificó su corazón con la fe. Porque quieren irritar a Dios imponiendo sobre los discípulos ese yugo que ni nuestros padres ni nosotros hemos podido soportar. Nosotros creemos que nos salvaremos por la gracia del Señor Jesús del mismo modo que ellos. Toda la asamblea guardó silencio y se pusieron a oír a Pablo y a Bernabé, que contaban las grandes señales y prodigios que Dios había hecho entre los paganos por medio suyo. Cuando terminaron de hablar, Santiago tomó la palabra y dijo: Hermanos, escúchenme. Pedro nos ha referido cómo por primera vez se dignó Dios escoger entre los paganos un pueblo que fuera suyo. Esto concuerda con las palabras de los profetas, porque está escrito: Después de estos sucesos, volverán y reconstruiré de nuevo la casa de David, que se había derrumbado. Repararé sus ruinas y las reedificaré, para que el resto de los hombres busquen al Señor, lo mismo que todas las naciones que han sido consagradas a mi nombre. El Señor que hace estas cosas es quien lo dice. Él las conoce desde la eternidad. Por lo cual yo juzgo que no se debe molestar a los paganos que se conviertan a Dios. Basta prescribir que se abstengan de fornicación y de comer lo inmolado por los ídolos y la sangre de los animales estrangulados. Si alguien se extraña, Moisés tiene desde antiguo quienes lo predican en las ciudades, puestos que cada sábado se lee en las sinagogas. Palabra de Dios.
1: Te alabamos, Señor.

0: Cantemos la grandeza del Señor, aleluya.
1: Cantemos la grandeza del Señor, aleluya.
0: Cantemos al Señor un nuevo canto, que le cante el Señor toda la tierra. Cantemos al Señor y bendigámosle.
1: Cantemos la grandeza del Señor, aleluya.
0: Proclamemos su amor día tras día. Su grandeza anunciaremos a los pueblos, de nación en nación sus maravillas.
1: Cantemos la grandeza del Señor, aleluya.
0: Caigamos en su templo de rodillas. Reina el Señor, digamos a los pueblos, gobierna a las naciones con justicia.
1: Cantemos la grandeza del Señor, aleluya.

0: El Señor esté con ustedes.
1: Y con tu espíritu.
0: Lectura del Santo Evangelio según San Juan.
1: Gloria a ti, Señor.
0: En aquel tiempo Jesús dijo a sus discípulos: como el Padre me ama, así los amo yo. Permanezcan en mi amor. Si cumplen mis mandamientos, permanecen en mi amor. Lo mismo que yo cumplo los mandamientos de mi Padre, permanezco en su amor. Les he dicho esto para que mi alegría esté en ustedes y su alegría sea plena. Palabra del Señor.
1: Gloria a ti, Señor Jesús.
0: Siéntense, hermanitos. Hermanito, me gustaría comenzar esta pequeña reflexión con dos hechos. Yo me gusta usar los ejemplos, porque normalmente el ejemplo explica el mensaje mucho más mejor de un montón de palabras. Primer ejemplo es de un joven que se enamoró de una joven pobre, pero luego dio cuenta que ella quería ser religiosa, y entonces él se retiró. Hablando con él me dijo: bueno, primer mandamiento es amar a Dios sobre todas las cosas. Si Dios está llamándole, no tengo ningún derecho a meterme entre ella y Dios. Y segunda cosa, me dijo, si el corazón de ella ya está comprometido, no se puede construir un matrimonio así. En otras palabras, hay dos amores: aquella joven que se enamoró de Dios, y el joven que, a pesar que la quería, le dejó libre para seguir el camino que Dios le llamaba. Segundo ejemplo es opuesto. Es de un joven que odiaba a su compañero porque siempre lo miraba mejor que él. En el segundo caso, tenemos uno que está construyendo sobre el odio. Y entonces la pregunta es sencilla: ¿sobre qué estamos construyendo? ¿Sobre el amor o sobre el odio? Comenzamos sobre el odio. Tal vez alguien puede decirme: monseñor, ¿quién es este insensado que va a construir sobre el odio? ¿Sabe qué, hermanitos? Es algo increíble que hay gente que vive para la venganza. Los que odian no deberían hacer eso, porque están causando tres efectos grandes. Están desagradando a Dios, están perdiendo la paz y están creando divisiones. Por ejemplo, los fariseos, saduceos y letrados odiaban a Jesús y no descansaron hasta que lo vieron crucificado. Otro ejemplo es de, conozco dos familias que se odian a causa de política. Ya pasaron las elecciones. Ya a pesar de esto, hay gente que sigue odiando, mirando atrás más que adelante. ¿Va? Tomamos Israel y Palestina, es una relación de venganzas. Rusia y Ucrania, relación de venganzas, ¿va? Y podemos seguir hablando de eso. Si alguien me dice, uno puede vencer la venganza, el odio sí. El odio puede ser vencido por medio del amor. Cuando el amor se manifiesta en el perdón. Por ejemplo, ustedes bien saben, el primer mártir de la iglesia fue San Esteban. Mientras los judíos estaban apedreándole, ¿cuál fue su oración? Padre, perdónales porque no saben lo que están haciendo. La misma oración de Jesús. ¿Ah? Yo conozco dos que eran como el perro y el gato. No podían encontrarse. Una pelea. Pasó el tiempo, los dos se metieron en un grupo de la iglesia. Los dos se perdonaron. Después de esto, los dos venían a la iglesia juntos. Se convirtieron como el novio y la novia. Estoy diciendo eso por si acaso alguien me dice, es difícil perdonar. Cuando uno ama lo suficiente a Dios, Dios dará a cada quien lo que necesita para cumplir su santa palabra. Así que, qué belleza lo que San Pablo descubrió a lo largo de su vida. Todo lo puedo con el poder de aquel que me fortalece. O sea, uno puede convertir el odio en paz, el odio en perdón. Esto cuando habla del odio. Pero el Santo Evangelio hoy es una joya. Habla continuamente amor, amor, amor. ¿Ah? El Santo Evangelio nos habla del amor. A este lado tenemos la imagen de ¿quién? De la Virgen María. Estaba sentado allí viendo a ustedes presentando flores. Muchas felicidades. ¿Va? Me sentí gordo, más gordo de lo que soy. Yo dije, sí, esta gente ama a la Virgen María. ¿Y saben qué, hermanitos? Deberíamos amarla porque ella nos quiere y nos ama. Y puse mi pregunta. Una vez estábamos en el mes de mayo, el mes de las flores. La Virgen María, ¿cómo ha amado a Jesús? ¿Cómo podemos imitar a ella en el amor? ¿Va? Y vale la pena recordar que ella ha sido la primera discípula de Jesús. Ella fue la primera que estaba al servicio de Dios. ¿Al servicio de quién? De Dios. ¿Cómo servía a Dios? En la anunciación se hizo esclava. Aquí está la esclava del Señor, cúmplase en mí según tu palabra, sirviendo a Dios. Después pasó parte de su vida sirviendo a los demás. A su prima Isabel, estaba al servicio de la pareja que estaba en la boda de Caná. Cuando ella dijo a Jesús, no tienen vino. Y a pesar que no había llegado la hora a comenzar la salvación, Jesús, por amor a ella, comenzó con los milagros. Convirtió el agua ¿en qué? En vino. La Virgen María al servicio. Estaba y está todavía al servicio de la iglesia. La encontramos en el último momento de su vida en el cenáculo, en comunión con los apóstoles, esperando la venida del Espíritu Santo. ¿Qué estaba haciendo allá? Estaba sirviéndoles, apoyándoles con su presencia, apoyándoles con su oración, apoyándoles con el buen testimonio. ¿Ah? Y sabe que a lo largo de los siglos ella siga sirviéndonos. En realidad nosotros deberíamos estar al servicio de ella. Ustedes bien recuerden hace unos años lo que he visto yo, todo el mundo lo vio. Hace unos años, estoy hablando antes del COVID, aparecieron fenómenos enormes en el mundo entero. Aparecieron imágenes de la Virgen María llorando, y llorando lágrimas de sangre. En Malta, mi país, Italia, Inglaterra, Brasil, Argentina, ¿va? Aquí en Honduras también encontraron una. Y había otros países. Esto fue el primer fenómeno. Después aquí en Honduras apareció el problema del, ¿cómo se llama? El virus que comenzó a atacar a los árboles. El gorgojo. Gorgojo. Yo recuerdo que iba a visitar comunidades en los cerros, mirando abajo, y me daba lástima viendo árboles secándose. ¿Ah? Apariciones de la Virgen María llorando. Segundo, gorgojo aquí. Tercero, ¿ah? Estalló el COVID, que hizo una fiesta. Un virus desconocido, a saber cuánta gente ha eliminado. Y yo me decía, y decía la secretaria, ojo, tenemos que intensificar las oraciones, algo mal va a explotar, es cuestión de tiempo. ¿Va? Y saben que, hermanitos, es algo tan absurdo que hay gente que, a pesar que mira cosas, le cuesta tanto a entender y asimilar las cosas. La Virgen María estaba dándonos señales adelantado, pero nadie le hacía caso. Es que el que no quiere creer puede ver a Dios presente, no va a creer que Dios está allí. Yo recuerdo cuando la última aparición en Fátima, apareció el famoso ejemplo que está grabado en películas, etcétera, cuando llovió una tempestad, después el sol comenzó a bajar bailando, secando a todos sin quemar a nadie. Científicamente es imposible. Los científicos dicen que si el sol baja unos metros de donde está, termina quemando a todos. Y a pesar de eso, había gente que no creía. Sea como sea, pero la Virgen María siga intentar a convencernos. Qué belleza lo que ha dicho una madre. Madre joven que vivía muy lejos de su casa, le costaba como 8 horas para llegar a su casa. La hermana le llamó, le dijo: oiga, mi mami está muriendo, si quiere verla con vida, apúrese. Y aquella empacó como podía, avisó a su marido y salió de la casa para ver a la mamá. En el bus ella hizo una petición, pidió a la Virgen María ayudarle a ver a la mamá viva. ¿Qué pidió la Virgen María? A ver a la mamá viva. ¿Va? Ella misma dice: la Virgen María me hizo el milagro. No solamente la encontré viva, sobrevivió un día, tuve chance a platicar y estar al par de ella. ¿Va? Ahora, ¿qué estamos diciendo? La Virgen María buscaba la alegría no en bailes, no en el chat, no en películas, no en chismes, no andar aquí y allá. Encontraba la alegría en el amor a Dios y al hermano. Y saben que, hermanitos, ese es el mensaje tan bello que ella nos enseña, que quien busca el amor en Dios y el hermano, ahí uno va a sentirse feliz. ¿Por qué? Porque el corazón, al final, ¿qué busca? Una sola cosa, el amor. ¿Va? Es una lástima que el mundo en que estamos viviendo intenta a desviarnos del amor, hacernos creer que el éxito está en tener todo y no ser todo. ¿Qué significa ser todo? Ser el amor. Conclusión es sencilla: la Virgen María ha vivido una vida llena de amor, sirviendo a Dios y a la humanidad. Nos ha dejado el ejemplo. Cuando miren la imagen de la Virgen María, no solamente deberán recordar, ahí tenemos a la Virgen María bajo el título de Lourdes, o el otro lado bajo la Virgen de Suyapa. Cuando miren a la Virgen María, recuerden dos cosas. Recuerden que la Virgen María ha vivido una vida cariñosa y ha manifestado el cariño en el servicio. Ella está invitándonos a hacer lo mismo, imitarla en el amor a Dios y al hermano, y no tener pena de servir a como uno se puede a los demás. Nos ponemos de pie. El Señor nos exhorta a habitar en Él, observando sus mandamientos. Hagamos nuestra esta invitación y digamos: hágase en nosotros tu voluntad, Señor. Todos, hágase en nosotros tu voluntad, Señor.
2: Por la Santa Iglesia, para que siempre sepa hacer la voluntad de Dios, poniendo el amor a la base de cada decisión, siguiendo el ejemplo de Cristo, oremos.
1: Hágase en nosotros tu voluntad, Señor.
2: Por el Papa León, por los obispos, especialmente el nuestro, Monseñor Ángel, por los sacerdotes y por todos los consagrados, para que sepan entregar al pueblo que les ha sido confiado su experiencia del amor de Dios, ayudando a cada uno a alimentar la oración y la relación con el Señor, oremos.
1: Hágase en nosotros tu voluntad, Señor.
2: Por aquellos que trabajan en el campo de la salud, para que lleven la presencia de Dios a los hermanos que experimentan el sufrimiento, ofreciendo su servicio en el respeto de la vida y de la dignidad de la persona, oremos.
1: Hágase en nosotros tu voluntad, Señor.
2: Por todos aquellos que buscan paz y felicidad en el alcohol, en la droga o en cualquier clase de excesos, para que puedan ser tocados por la gracia de Dios y experimentar que solo Él es plenitud de alegría duradera, oremos.
1: Hágase en nosotros tu voluntad, Señor.
0: Oremos. Dios Padre de inmensa bondad, aumenta en nosotros el deseo de pertenecer en tu amor y derramar en nuestros corazones tu paz. Por Jesucristo nuestro Señor. Amén.

0: Orad, hermanos, para que este sacrificio mío vuestro sea agradable a Dios Padre Todopoderoso.
1: El Señor reciba de tus manos este sacrificio para alabanza y gloria de su nombre, para nuestro bien y de toda su santa iglesia.
0: Dios nuestro, que por el santo valor de este sacrificio nos hiciste participar de tu misma y gloriosa vida divina, concédenos que así como hemos conocido tu verdad, de igual manera vivamos de acuerdo con ella por Jesucristo nuestro Señor. Amén. Amén. El Señor esté con ustedes.
1: Y con tu espíritu.
0: Levantemos el corazón.
1: Lo tenemos levantado hacia el Señor.
0: Demos gracias al Señor nuestro Dios.
1: Es justo y necesario.
0: En verdad es justo y necesario, es nuestro deber y salvación glorificarte siempre, Señor, pero más que nunca en este tiempo en que Cristo nuestra Pascua fue inmolado. Por él los hijos de la luz nacen a la vida eterna, y las puertas del reino de los cielos han vuelto a abrirse para los que creen en él, ya que en su muerte fue redimida nuestra muerte, y en su gloriosa resurrección resucitó la vida de todos. Por eso, con esta efusión de gozo pascual del mundo entero se desborda de alegría. También los coros celestiales, los ángeles y los arcángeles cantan sin cesar el himno de tu gloria.

Fuente de toda santidad, santifica estos dones con la efusión de tu Espíritu, de manera que sea para nosotros cuerpo y sangre de Jesucristo nuestro Señor, el cual, cuando iba a ser entregado a su pasión, voluntariamente aceptada, tomó pan, dándote gracias.

0: Este es el sacramento de nuestra fe.
1: Anunciamos tu muerte, proclamamos tu resurrección. Ven, Señor Jesús.
0: Así pues, Padre, al celebrar ahora en memorial de la muerte y resurrección de tu Hijo, te ofrecemos el pan de vida, el cáliz de salvación. Te damos gracias porque nos hace dignos de servirte en tu presencia. Te pedimos humildemente que el Espíritu Santo congregue en la unidad a cuantos participamos del cuerpo y sangre de Cristo. Acuérdate, Señor, de tu iglesia extendida por toda la tierra, con el Papa León, conmigo un digno servidor, todos los pastores que cuidan de tu pueblo, llévala a su perfección por la caridad. Acuérdate también de nuestros hermanos que se durmieron la esperanza de la resurrección, de todo lo que ha muerto en tu misericordia, admítelos a contemplar la luz de tu rostro. Ten misericordia de todos nosotros, y así como María la Virgen Madre de Dios, su esposo San José, los apóstoles, cuantos vivieron en tu amistad a través de los tiempos, merezcamos por tu Jesucristo compartir la vida eterna, cantar tus alabanzas. Por Cristo, con Él y en Él, a ti Dios Padre omnipotente en la unidad del Espíritu Santo, todo honor y toda gloria por los siglos de los siglos.
1: Amén.
0: Hermanos, en comunión con nuestro querido Salvador, pidiéndolo siempre, aumentar en nuestra vida las virtudes teologales, digamos juntos: Padre nuestro que estás en el cielo, santificado sea tu nombre, venga a tu reino, hágase tu voluntad en la tierra como en el cielo. Danos hoy nuestro pan de cada día, perdona nuestras ofensas como también nosotros perdonamos a los que nos ofenden.
1: No nos dejes caer en tentación,
0: mas líbranos del mal. Amén. Líbranos, Señor, de todos los males, y concédenos la paz en nuestros días, para que, ayudados por tu misericordia, vivamos siempre libres de pecado, protegidos de toda perturbación, mientras esperamos la venida gloriosa de Jesucristo, nuestra esperanza. Tuyo es el reino, tuyo el poder y la gloria por siempre, Señor. Señor Jesucristo, que dijiste a tus apóstoles: mi paso dejo, mi paso doy. No tengas en cuenta nuestro pecado, sino la fe de tu iglesia. Conforme a tu palabra, concédele la paz y la unidad. Vive y reinas por los siglos de los siglos. La paz del Señor esté siempre con ustedes.
1: Y con tu espíritu.
0: Dao fraternamente el abrazo de la paz.

si el Señor está presente en medio de nosotros, pidiéndolo siempre para que nunca nos cansemos de estar acá. Este es el Cordero de Dios que quita el pecado del mundo. Dichosos los invitados a la cena del Señor. Señor, no soy digno que entres en mi casa, pero una palabra tuya bastará para sanarme. Todos, ven, mi amable Salvador, alimento que contiene toda dulzura celestial. Ven, pan de los ángeles, satisfaz el alma de mi alma. Ven, luz del mundo, ilumina las tinieblas de mi mente. Ven, amigo de los enfermos, cura las enfermedades de mi cuerpo, las debilidades de mi alma. Ven, mi buen pastor, mi Dios y mi todo. Oh Santísima Madre María Inmaculada, prepare mi corazón para recibir a mi Señor. Amén. Oración, comunión espiritual. Todos, creo, Jesús mío, que estás real y verdaderamente en el Santísimo Sacramento del altar. Te amo sobre todas las cosas y deseo vivamente recibirte dentro de mi alma. Mas no pudiendo hacerlo ahora sacramentalmente, ven al menos espiritualmente a mi corazón. Como si ya te hubiera recibido, te abrazo, me uno de todo a ti, Señor. No permitas que jamás me aparte de ti. Amén.

El reloj más antiguo de América, ubicado en la torre de la Catedral de Comayagua, te proporciona la hora. Son las 6 de la tarde, como los 6 días de la creación. 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